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1: 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Son las 6:03.
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5: 6:05.
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8: Y en efecto, estábamos preparando todos los utensilios para cocinar un set riquísimo, pero no nos podemos quedar sin compartir cómo se está viviendo el tema tráfico. 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Subiendo galerías también, o sea, pasando por el Monumento al Divino Salvador del Mundo, situación de verdad heavy a esta hora, y me encantaría que en el 7920-5050 me compartieras justo cómo se vive el tema tráfico para que me lo comentes y lo puedas compartir. 7920-5050. 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Ok, oficialmente aperturamos Cosmopolitan en esta edición, miércoles Runway.
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Y con esta exquisitez de track de la agrupación 2000era Gorillaz, solo que en un remix de Don Clapton, te doy la más cordial bienvenida a esta edición de Cosmopolitan justo en la mitad de semana. ¿Qué significa eso? Los miércoles modelamos a tope la señal del 100.1 con sonidos elegantes que emanan desde el centro del musicón electrónico, el 100.1. Importantísimo saludarnos, ¿ok? Para saber que somos parte de una familia, la cual está unida por un sentimiento, la pasión por la música electrónica. 79-20-50-50. Quienes ya conectados en este miércoles Runway al 100.1 y obviamente a Cosmopolitan.

0: quitaron el camión y los y el choque que había frente a Unicentro Altavista. Pero el tráfico sigue pesado.
1: Permitime, muñeco, que llegué tarde a la notica de voz. Acá viene completo el reporte.
0: Cosme, ya quitaron el camión y los y el choque que había frente a Unicentro Altavista. Pero el tráfico sigue pesado. Pero siempre escuchando la ABC.
1: Me encanta. Saludos. Que un abrazo, muñeco, gracias por el reporte. Que ustedes saben muy bien que la situación está complicada allá afuera, pero también saben muy bien cuál es la solución. Una dosis de musicaterapia por parte del 100.1. Miércoles Runway para ir modelando de verdad a tope el universo electrónico de ABC, sobre todo la situación complicada. De verdad, qué tráfico tan horrible como la cara de tu ex. No la última, quizás dos anteriores. 6:23, buenas tardes. Cosme, qué buen set, así elegantón. Obviamente es la programación del 100.1. La mezclamos en tiempo real para ustedes de todo corazón. Lo que el Señor pone en nuestra alma para ustedes, lo compartimos. Feliz tarde, Cosme. Puedes saludar a mi esposo Omar López. Le puedes decir que lo amo mucho. Y si le podés dedicar la canción, uy, qué buen track, Cinema, la de Benny Benassi. Están viviendo una película de amor completa. Cosme, estoy pero en el tráfico de tu corazón, dice, no puedo avanzar. Están hasta poetas. Tráfico complicado en galerías. Cosme, porfa, musicón. ¿Quién más por acá en el 79-20-50-50 para que nos saludemos y tratemos de encontrar una similitud? Tráfico tan horrible o tráfico tan complicado como la relación con mis suegros. Cosme, ahorita hay un tráfico de verdad tan horrible como el nuevo amor de mi jefe. Tráfico tan horrible como el nuevo novio de mi prima. 79-20-50-50. Hay libertad de culto. Eres un alma libre para que me hagas la similitud dependiendo tu escenario. 6:24, buenas tardes.

0: tardes todavía. Pues sí, el tráfico por todos lados está horrible, así llenísimo, topado, elevadísimo, como la tasa de interés de la tarjeta que tengo con el banco.
1: Tráfico tan horrible como ese número que me aparece ahí. Cuando me meto a la aplicación y justo abajo de ese monto está lo que debes. Bueno, así de feo está el tráfico, como ese número. ¿Qué me dice William por acá? William, ¿cómo vas?
2: Bienvenidos al culto, Pastor Cosme. Necesitamos esas oraciones fuertes.
1: Me ¿qué siento intercera?
2: Súper elegante ahora. No hay mucho tráfico aquí yendo de Quetzaltepeque. Así que aquí vamos con todo, viendo los cielos de púrpura y oro. Todo bien, elegante como siempre, Cosme. Feliz tarde y bienvenido a tu turno, viejo.
1: Bienvenido tú también al turno nocturno, Mr. William Rodríguez, con una nota de voz bien patriótica, cielos de púrpura y oro. Muñeco, qué buena noticia que por lo menos en tu zona el tráfico no está tan feo como ese número o ese monto que le debo al banco o ese correo que te cae de Hacienda. Cosme, aquí voy disfrutando de la playlist. Me estás haciendo escucharte a esta hora. Normalmente era parte de la mañana. Bueno, es otra alma ganada para este turno nocturno. Ya en la nueva temporada Cosmopolitan, de 6 de la tarde a 8 de la noche. Señorita Frida, gracias. ¿Quién más por acá navegando y modelando el 100.1 en este miércoles Runway? Solo tratamos de encontrar una similitud. Tráfico tan horrible y vos complementás la frase. Hola, hola.
3: Buenas noches, un saludo para todos los radioescuchas del 100.1 ABC y un saludo para usted, don Cosme. Vilas ahí con el temblor, don Cosme.
1: ¿Hubo? Saludos, saludos. ¿A qué hora? ¿A qué hora, muñeco? Cosme, tráfico pesado de Santa Tecla a San Salvador a la altura de Canal 12. El tráfico está súper lento como mis ganas de trabajar. Tráfico súper lento como lo que se tarda ella en contestarte. Y ahí está uno de necio en Instagram. Gio Arévalo, muñeco. Porfa, ya te dije, necesito tema de salud, tema de vida y el carro, muñeco. Necesito que los tres seguros me los pongas los tres por $35. ¿Qué más dice Will por acá? Tráfico tan horrible como el temblor que se acaba de sentir en San Miguel. Alguien que confirme, tembló.
4: Hola, hola, Cosme, ¿cómo estás? Gusto en saludarte, bendecida tarde. Ahí te comparto cómo está el cielo a esta hora en Jerusalén.
1: Muñeco, qué bíblico. Siento hasta la imagen como apocalíptica. Cosme, intensidad estimada en mi ubicación, moderado, dice. Quiero ver qué otro dato. Latitud no sé qué. Fue de 5.4, dice. Hola, hola.
0: Sí, Cosme, tembló hace rato y para decirte que yo en el carro sentí el temblor, hasta me quedé, ¿qué? ¿Me fui en un hoyo? ¿Qué pasó? ¿O es el musicón que llevo? Pero no, fue el temblor.
1: ¿Qué pasó? ¿Caí en sus mentiras? ¿Qué ocurre? Hola, hola.
5: Hola, Cosme, buenas noches. Gusto de saludarte.
1: Muñeco, bienvenido.
5: Ahí, cuidado con los temblores, Cosme. Cuidado con los espantos. No te quedes hasta tarde.
1: Muñeco, háganme barra. Desde el inicio de esta temporada del turno, del turno, se me sale francés, del turno nocturno de Cosmopolitan, solo les pido que me hagan barra a través de noticas de voz. Soy el único que se queda en el edificio hasta ahora. Cosme topada la Comalapa, dice. Bueno, musicaterapia en este momento, ¿les parece? Mientras seguimos encontrando una similitud, tráfico tan horrible como 79-20-50-50.

Hace un par de días, en una de las ediciones de Cosmopolitan, te recomendábamos esta joyita, Itch on Do, de Gestor. Son unos DJs europeos, para ser más específicos, de Alemania, y hacen un jausito así que se nota el alemán. Me encanta. Hay un alma que nos lleva en su karaoke móvil, señorita Denise, que hoy nos dimos cuenta que la hija de ella y mi hijo van a ser compañeritos en la misma sección. Me encanta. ¿Quién más por acá reportándose en este

0: Este miércoles Runway. Por cierto, ahorita tenemos esta que tiene bastante, no bastante, viene completamente en alemán. Y a esta creo que le podemos pegar un houseito, una versión así riquísima italiana. Hay un remix de Tardes Negras de Tiziano Ferro que lo pusimos creo que la semana pasada. De ese hitazo de Tiziano, solo que en italiano es Dicere Nere, pero se escucha riquísimo. Se lo vamos a mezclar a esta. ¿Qué más me dicen por acá? Hola, buenas tardes.
1: Hola, buenas noches, ¿cómo está? De aquí el tráfico está pesado, de aquí de El Salvador del Mundo, buscando para el hospital de El Salvador, esto está topado. Bendiciones y feliz noche.
0: Uy, alguien me escribe, Cosme, tráfico pesado como el humorcito del nuevo novio de mi hermana. Pero, muñeco, ¿es tu cuñado? ¿Qué vamos a hacer? Hola, hola.
2: Vengo de Apopa hacia Soyapango y voy con más de 40 minutos aquí en cola. Tráfico tan horrible como el relleno de pacaya.
0: Muñeco, a mí me gusta. Soy bien extraño. Creo que de mis platillos favoritos están los rellenos. El de chile y el de pacaya, me encanta. Díganme extraño, pero me encanta. Hola, hola.
3: Aquí le escucho siempre, aunque no le mandé audios. Pero no está solo. Habemos muchos que le estamos acompañando durante su turno.
0: Muchas almas congregadas en este culto llamado Cosmopolitan. Hola, hola.
4: Cosme, decirle a la gente que no anden asustando tan temprano. Me estaban moviendo el carro hace poquito, venía manejando, pero quizás el temblor era. Yo pensé que estaban asustando tú.
0: Muñeco, ni me digas esa palabra porque estoy solo en el edificio. Hola, hola.
5: ¿Qué onda, Diego Cosme? Aquí haciéndome presente. Mira, fíjate que el tráfico para bajar de Constitución rumbo a Popa está tan feo como cuando te enciende el check de la gasolina y vos sabes de que te queda por delante una trabazón infinita. Y con lo del temblor, yo creo que por el musicón que estás poniendo, esas vibras, o sea, están llegando a demasiado abajo del suelo, haciendo ahí interferencia con las placas tectónicas, así que es de poner algo un poquito más tranquilo, digo yo.
0: Uy, muñeco, por eso estamos así elegantones, con un poquito de jausito que viene directamente desde Alemania y después algo italiano. Hola, hola.
6: Los Frequency, la de Reality.
0: Uy.
6: Esa caería bien.
0: Usted tiene un gusto, pero elegantísimo para ir modelando el 100.1. ¿Alguien más por acá? Hola, hola.
7: Buenas tardes, qué gusto saludarle. Mire, aquí bajando los chorros. Y el tráfico está tan fluido como las mentiras de la ex. Qué gusto encontrarle a esta hora, Dieguito.
0: Mi querido Raulito, qué gusto también encontrarte por acá en el WhatsApp. Raulito, 6:57. Continuamos navegando en este miércoles Runway, así con sonidos elegantes, sonidos bonitos. Solo llevándote un poco de musicaterapia con este tráfico tan horrible y vos complementas la frase.
8: Cosme, saludos desde Santa Rosa de Copán, Honduras. El tráfico también igual, tenso aquí el camino. Saludos, siempre escuchamos desde Santa Rosa de Copán, Honduras.
0: Tráfico tenso, como cuando ella te dice, tenemos que hablar. Hola, hola.
9: Buenas noches, Diego Cosme, buenas noches, ahí dándole ya con el culto nocturno, Diego Cosme.
0: Hoy sí, estamos a tan solo 2 minutos ya de decirnos buenas noches, ya prácticamente esto es como una vigilia.

0: Si te apasiona y te gusta, pero así muchísimo, la música electrónica, estás en la congregación perfecta. En esta congregación que forma parte del universo infinito de sonidos electrónicos, el 100.1 de ABC. Me encanta que nos sigamos saludando a través de WhatsApp en el 79 20 50 50. ¿Qué más me dicen por acá? Hola, hola.
1: Come, come. Buenas noches. Este, ponete ahí una de Google. Este, Go Again, poné, esa es buenísima.
0: Esa versión que le hizo al viejo Roger Sánchez le quedó fantástica. De verdad que todavía estamos en la disyuntiva. ¿Cómo se pronuncia o cuál es la pronunciación correcta del nombre de este DJ francés que mezcla sonidos latinos y utiliza en su mayoría vocales, obviamente también en español? Si es Yugel, porque él así dijo. Así dijo el propio Hugel, que la pronunciación correcta de su nombre era Yugel. Un poco extraño. Hola, hola.
2: Come, come, aquí en el tráfico de Soyapango. Hay una embajada del Guaje buscando para hacer si se siente bien. Amaquión, del temblor peligroso por un derrumbe.
0: Muñeco, pilas, por favor, si podemos evitar esa zona. Y yo no sentí nada, de verdad. Tan así estoy, tan así me dejaron del corazón que hoy ya no siento nada. Hola, hola.
3: Buenas noches, Cosme, ¿cómo estamos? Aquí sintonizando ABC.
4: Sonidos
3: aquí saliendo del trabajo. Sí, creo que voy a llegar a mi casa. Tráfico, pero
4: también
3: original. Saliendo de aquí de Nuevo Cuscatlán.
4: Así dijo.
3: Creo que me voy a echar todo el tráfico de Ciba, pero con toda la actitud, escuchando la ABC. Hermano, saludos, Cosme.
0: Danilo, escuché más a un tal Cosme al fondo, pero ¿qué significa eso? Que nos va escuchando y modelando el 100.1 a todo volumen. Me encanta. Cosme, ¿dónde tocas hoy? Me tengo que ir corriendo porque a las 8 tengo que estar tocando en Mola Mola. Es un restaurante que queda en Plaza Basilea. Les va a encantar. Y mañana y el viernes en Bruto, que por cierto es otro restaurante así elegantón, que toda la noche suena Afro House. De verdad, vos llegás y hay un DJ todo el tiempo tocando Afro House. Ese género que evoca playita, todo el tiempo suena ahí. Qué rico, de verdad, qué buen gusto musical. La gente cenando, disfrutando, llegan un montón de extranjeros y están escuchando Afro House. El día que alguien llega a poner otro género, en ese momento lo despiden. No, el jefe, el dueño. No, chicos, solo Afro House. ¿Qué más dicen por acá? Hola, hola.
5: Foxtrox, Foxtrox. Aquí Bravo Zulu, conectado a la red.
0: Uy, me perdí. Siento que estábamos utilizando algo de caseta. Vamos a la pausa, solo para darle las gracias a las marcas que hacen posible Cosmopolitan en esta versión nocturna, acá en el 100.1, y luego continuamos jauseando, ¿les parece? En esta noche complicada de tráfico.
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6: 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Son las 7:09.
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escuchen esta versión de Again de Roger Sánchez. Sé que la que se popularizó es la de Google, Go Again, pero esta versión está riquísima. Nos vamos a ir así todo este bloquecito.

0: ¡Wow, wow, Cosme!
1: ¡Qué tremendo zapateo! ¡Buenísimo, buenísimo, Cosme, para este tráfico! ¡Buenísimo! ¡Gracias, Cosme! ¡Saludos!
2: Gracias a vos por tu excelente gusto musical y por tu notica de voz. Hemos habilitado una dosis de musicaterapia dedicada a las almas que mentalmente están en la playita, pero físicamente están soportando un tráfico infernal. Van a disculparme, pero de verdad, me encanta el house. Y es tan rico. ¿Qué dice Rodri por acá?
3: Qué buena música está sonando hoy en el 100.1. Así que a todas las almas que van en sintonía, a darle volumen a su karaoke móvil. Y pues nada, a disfrutar este set que está mezclando Diego Cosme en Cosmopolitan ABC 100.1, cultura electrónica.
2: Me encanta porque ya manejamos un léxico de congregación. Son alabanzas, los tracks. No son oyentes, son almas. Somos parte de un rebaño, de una congregación. Uy, qué buena versión esta. Hola, hola.
4: Cosme, Cosme, anuncio parroquial. Aquí por Tonacatepeque, papá, está pero negro, no sé, más negro que negro, oscuro, papá. Se va. Viene una tormenta y un viento, papá. Y así que ahí les dejo el anuncio para los que van en el tráfico, pues ni modo, ya va a refrescar un poco el clima.
2: Muñeco, si tratamos de hacer una analogía o encontrar una similitud, está tan negro de verdad el panorama como el corazón de ella. Hola, hola.
5: Hola, buenas noches, Cosme. Qué bonita música que nos estás poniendo. Ahorita estoy sudando. Bien rico. Gracias por reparar nuestras almas. Gracias, de verdad. Saludos a todos.
2: Espero que estés sudando haciendo ejercicio. No, no importa qué tipo de cardio. Ejercicio es ejercicio. ¿Ah? Hola, hola.
6: Mentalmente en la playita, Dieguito. Pero físicamente aguantando las olas de humo de los buses que contaminan todo.
2: Ese oleaje.
6: Pero buena musiquita para ese tráfico.
7: Don Cosme, Don Cosme. No, hombre, con este musicón no se preocupe por los malos espíritus. Con este musicón se espantan.
2: Ahorita ya los mandamos, pero a descansar. Qué buena versión, ¿ok? Y falta todavía un bloquecito.

0: Saludos, Cosme, y los que nos escuchan. Reportando terrible accidente, carril izquierdo, Monseñor Romero, buscando Santa Tecla. Manejen con precaución.
1: Sí, confirmo, haciendo

0: Hey, muy buena música, gracias. Allá acompañándonos con este Martí de lo que es el tráfico. Te comento, se está asomando trozo de hijazo de agua. Aquí voy ya llegando a la casa, calle Vieja Almatazano, hacia Almatazano 3, del lado de Sierra Morena. Están cayendo gotas bien grandes, pero bien escasas, no ha empezado a llover todavía, pero está haciendo un viento sabroso. Ya van a caer un par de ramas por ahí. Salud, come. Éxito, bendiciones y dale con todo.
1: Fernando, cuánto feeling. Y eso que son las 7:30. Me encanta, gracias. Queremos que llueva, pero dinero. ¿Qué más dicen por acá? Hola, buenas noches.
2: Cosme, Cosme, saludos, brother. Nueva forma de enchinarme la piel desbloqueada. La primera es cuando la veo a ella. Ahora, con esta música que te has puesto, con estas alabanzas que vamos escuchando acá en el tráfico. Y la tercera, no la vamos a decir en el aire. Saludos.
1: Porque es ilegal. No tiene que ver con sustancias, sino porque ella está casada. Muy probablemente. Cosme, ¿a vos te gusta el trance? Sí, sí, solo que para gustos colores. Soy más de house. Me encanta más esta línea. Eso es todo. Porque acá me preguntan, ¿nunca he escuchado que te eches un tu setcito de Armin? Me gusta Armin, pero pues sí, hay más música. Podemos disfrutar esto también. Excelente música, Cosme. Yo escucho una radio en línea, Ibiza Global, desde España. Suena casi igual. Música rica. 7:33, buenas noches. ¿Qué más dicen por acá? Hola, hola.
3: Cosme, Cosme, desde San Miguel, desde la tierra del calorcito, con esas alabanzas que te has tirado. Saludos, gracias.

0: estamos con el ritmo y el sazón de Cosme DJ. ¡Que caiga nieve!
1: No me dijo cómo estaba el clima, pero sí pudimos apreciar que nos tiene a todo volumen. Gracias. Formando parte ya de este turno nocturno, que de las 7 en adelante ya es prácticamente una vigilia. ¿Qué más dicen por acá? Hola, hola.
2: Hola, hola, Cosme. Comentarte que aquí ya va la tormenta a todo dar. Por el modelo estoy.
1: Por el barrio Modelo, cerca del exológico, por ahí. Zoológico. Hola, hola, buenas noches.
3: En la Panamericana, bajando los centros comerciales, llueve, llueve fuerte, bajando de tecla. Pero con esa música no se siente, brother.
1: Muñeco, gracias por el reporte completo. 79-20-50-50. Creo que se puede intensificar la situación entre tráfico y lluvia, pero hay buena programación, hay buena música terapia acá en el 100.1. Hola, hola.
4: Santa Tecla, Boulevard Sur, Las Delicias, cayendo un mega chaparrón. Se mojaron los del Mascón.
1: Las Delicias, les decían a unas chicas del staff. Hola, hola.
0: Estamos con el sazón de qué? De Cosme DJ.
5: Te queremos.
0: Poneme la cancioncita allí. A mí, háblame de dinero, de Obi y Hades.
5: Ahora me va a ir.
0: Millonario multiplata.
1: Muñeco, ¿sabes qué? Voy a apagar esto y bebamos. Te escucho con feeling. Tomemos algo. Hola, hola.
6: Cosme, por el Cristóbal, está lloviendo.
1: Gracias por el reporte. Hola, hola.
7: Aquí en Santo Tomás, sobre autopista de Comalapa, fuerte lluvia.
1: Me dice Kevin por acá, Cosme, en el centro histórico, solo está pringando. Solo se ha asomado la lluvia. Uy, a esta de Swedish House Mafia le vamos a mezclar una versión de nuestro queridísimo Tiesto, pero en jausón.

0: físicamente atrapado o atrapada en tráfico, pero mentalmente en la playita con el musicón del 100.1. Me quedan un par de canciones porque me tengo que ir a las 8, debería de estar ya en el restaurante. Pero llevo un poquito tarde, todo por ustedes. ¿Qué más me dicen por acá? Hola, buenas noches.
1: Un gusto saludarte. Aquí en Metrocentro llueve tranquilamente. Un gusto, zorrita. Bárbaro, Diego Cosme. Me llega ese feeling que te manejas.
0: Saulito, qué buena notica de voz. Solo que me dijiste saludos, zorrita o sierrita o cómo, muñeco. No me enojo como me digas. Somos parte de la familia, muñeco. Gracias por el reporte. Situación complicada. Ya empezó a llover por metro. Hola, hola.
2: Buenas noches, Cosme. Aquí sobre la 75 y Juan Pablo II, fuerte tormenta. Precaución a todos los conductores.
0: Uy, la Juan Pablo, eso significa que ya está lloviendo aquí en el edificio, que quedamos aquí en Amiramonte. Tengo que ir ahí a la Zona Rosa, a la Plaza Basilea. Mando paraguas. Hola, hola.
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0: Muñeco, y agarraste cabal la parte emblemática de Tiesto, solo que en versión jausito, versión playera. Igual que esta de Gigi de Agostino, versión playera. Y justo ahorita vamos a mezclar. Yo de travieso hice una versión, no sé si... Si a vos también te gusta, pero yo tuve mi época emo, de verdad, donde escuchaba Good Charlotte, Alesana, Panic at the Disco, 30 Segundos a Marte, My Chemical Romance. Bueno, hice una versión de My Chemical Romance con una...

con un track de house, y es justo la que vamos a mezclar ahorita. Pido disculpas si les parece o no. Yo lo hice de corazón. Me gusta My Chemical Romance y dije, ¿cómo quedaría en el género house? Bueno, descubrámoslo ahorita.

0: siento que pegaba. My Chemical Romance, así en jaucito. Samba. Mr. Alex Canales. Muñeco, ¿cómo estás?
1: Hola Cosme, buenas noches. Aquí a la altura de la Sacamil. Ya pasó la lluvia, la calle está bien mojada, pero ya no hay lluvia. Y haceme un favor, saludame a mi hijo Roberto Santiago Hernández, que venimos de entreno de fútbol y te va escuchando y le encanta la música electrónica. Tiene 8 añitos.
0: Roberto Santiago, muñeco, mi muñeco goleador. Qué buen gusto musical tenés. Ahí quédate con música electrónica.
2: Cosme, Cosme, bueno.
3: La verdad, siento
2: a que. A 2 minutos para que te vayas. El Cosmopolitan, no te dejes aquí en el tráfico. Pero dejarnos una buena programación y que te vaya bien allá en el restaurancillo. Anda a evangelizar a esa gente de ahí. Saluditos, Cosme. Salud, que te vaya bien.
0: Muñeco, gracias por despedirte, qué detalle. Les voy a dejar una programación, pero así exquisita. Solo mixes de Arjona. Cosme, ya está lloviendo en el centro histórico, dicen. Julie disfrutando la versión de My Chemical Romance. ¡Qué buena! Bueno, nos escuchamos mañana. Mañana es jueves de Abecedario Musical. Escogemos una letra y en base a esa letra mezclamos. Nos volvemos a encontrar mañana en punto de las 6 de la tarde. Acá en el universo electrónico del 100.1. Un bloquecito, conectamos el equipo, mezclamos, la pasamos rico, interactuamos a través de WhatsApp. Al final somos una congregación, una familia unida por la pasión de la música electrónica. Nos escuchamos mañana. Bye. Gracias por hacerme barra.
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0: Barbra Streisand.
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1: Felicidad es mirarse en el espejo y ver en el reflejo esa sonrisa oculta.

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Dios, Dios mío eres tú. De madrugada te buscaré, mi alma tiene sed de ti, Señor, mi carne te anhela. En tierra seca y árida, donde no hay aguas, para ver tu poder y tu gloria, así como te he mirado en el santuario, porque mejor es tu misericordia que la vida misma. Mis labios te alabarán, así te bendeciré en mi vida. En tu nombre alzaré mis manos. Gracias, Señor, por este nuevo día, por esta tierra de plenitud llamada El Salvador, por su tierra multiplicadora, tierra fértil. Gracias, Señor, porque tú reinas. Eres el suficiente para El Salvador. Jesús, tú eres suficiente en nuestra vida. Gracias por mi familia, por mi trabajo, por este techo que me cubre, por esta cama que me sostiene cuando estoy cansado, Señor. Gracias por todo lo que yo doy por hecho, porque tú me lo has dado. Todo proviene de tu gracia y de tu favor. Te damos gracias por este día hermoso, donde tu presencia y tu cuidado van con nosotros. Bendito sea El Salvador desde ahora y para siempre. Bendito sea este pueblo que te ama y exalta tu nombre, Señor, que podamos vernos y amarnos como tú nos amas. Muy buenos días a todos, en el nombre de Jesús.

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2: 6:07.
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0: buenos días, buenos días, buenos días. ¿Cómo están? ¿Dónde están todos los madruguines del día jueves? Llegamos a las 6 de la mañana ya con 20 minutos en todo el territorio nacional y es un placer enorme poder venir y saludarlos desde este lado del micrófono. Oficialmente arrancamos Morning Station con Vides París. Así que bienvenidos y bienvenidas a todos y a todas. Contame qué andas haciendo vos un jueves de amigos, un jueves, chiquito. Motivación de la semana, mañana pagan. ¿Cómo andás? ¿Qué andas haciendo vos? Buenos días.
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0: Arrancamos, señoras y señores.
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0: Hoy andamos bien prepotentes porque andamos estrenando viñeta nueva. Tenemos esta canción de David Guetta con

Y a los que nos pagan cada 30, ¿qué hacemos? Dicen, llorar. Hey, miren, yo tengo una pregunta el día de hoy. ¿Qué es? A ver, a los caballeros y a las señoritas que van en sintonía del 100.1. A ustedes que me van escuchando, yo tengo una pregunta súper importante. ¿Qué es lo peor que se le puede decir a una mujer cuando esté enojada? Aplica para cualquier escenario. ¿Qué es lo peor que le podemos decir a una mujer cuando esté enojada? Puede ser que una amiga le diga algo a otra mujer enojada, o puede ser que un hombre le diga algo a una mujer enojada. Yo tengo mi par de conclusiones de un par de palabras que yo siento que son pecado capital, señores. Pero a ver, yo les pregunto, ¿qué es lo peor que le podemos decir a una mujer cuando esté enojada? ¡Ay, no! Denle mi tu canción.

0: buenos días, Vides. Ya aquí, mira, activo a iniciar turno con la 100.1 ABC, como siempre, todos los días, escuchándote y acerca de lo que acabas de preguntar. Mira, bueno, la mayoría, creo, los que van a escuchar, sabemos de que no necesitas decirle nada a la mujer. Cuando está así peleado y todo, no le decís nada. Ay, Dios, papá, eso la matas con no decirle nada suficiente.
1: O sea que el problema es...
0: Saludos y feliz día.
1: Saludos. El problema es no decir nada y decir algo. ¿Qué opinan las señoritas? Bueno, nosotros nos vamos directamente con Excelsior Academy a través del 100.1 de ABC. No le cambie porque seguimos con más y esto se va a poner re bueno.
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14: 6:41.
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0: Llegamos a las 6 de la mañana ya con 47 minutos en todo el territorio nacional y tenemos el reporte del tráfico, por supuesto, gracias a Sopas Maruchan. Mencionarles que se encuentra el tráfico detenido sobre la autopista a Comalapa en sentido hacia la Terminal del Sur. La circulación también presenta complicaciones sobre la carretera antigua a Zacatecoluc. También el tráfico fluye sin inconvenientes sobre la 75 Avenida Norte en San Salvador. La circulación vehicular se mantiene despejada y sin mayores contratiempos para los conductores, justamente llegando a las 6:48. Y desde la autopista norte, esto en San Salvador, el tráfico también se encuentra bastante fluido en la zona y no reportamos ningún contratiempo vehicular. Mientras que si nos trasladamos hacia Las Delicias, esto en la carretera Panamericana, con sentido tramo Los Chorros, se encuentra el tráfico bastante despejado, pero justamente del Poliedro hacia la ex báscula, el tráfico está bastante complicado con sentido hacia Santa Tecla. La Monseñor Romero y la Avenida Jerusalén. Tráfico normal para un jueves a las 6:49. Hasta acá el reporte del tráfico gracias a Sopas Maruchan. Si usted tiene un dato adicional, por favor, repórtelo conmigo al 7920-5050. Seguimos con más música a través del 100.1 de ABC. Buenos días.
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0: Llegamos a las 7 de la mañana ya con 3 minutos y yo les estaba preguntando qué es lo peor que le podemos decir a una mujer cuando está enojada. A ver, buenos días.
1: Yes, buenos días, Alexander reportándose nuevamente.
0: ¿Qué ondas? ¿Qué
1: crees que me puedes complacer con una canción? La de Taylor Swift, Opala, pero la versión de Slade.
0: Ok.
1: Por favor.
0: Claro que
1: Muchas
0: yes.
1: Muchas gracias y buenas vibras.
0: Buenas vibras.
2: Hola, buenos días, Pides.
0: ¿Qué ondas?
2: Santana.
0: Santana.
2: Bueno, lo peor que le puedes decir a una mujer enojada es, cálmate.
0: Sí, yo siento que decirle cálmate es una de las cosas, o sea, es pecado capital. Si usted le dice a una mujer, cálmate, mi amor, o cálmate, o sea, cuando yo le digo a mi hermana como, hey, Mari, cálmate, esa mujer se encachimba.
3: Cosas que le puedes decir a una mujer cuando está enojada para que se enoje más. Ey, relájate, hombre. Con razón, las mujeres son así.
0: Sí, si vos le decís relájate, no, ya estuvo que te tiró la cacerola o que te tocó dormir afuera.
4: No decirle nada y quedarte callado.
0: También, también.
5: Hola, yo voy para la escuela y mi mamá se enoja por nada.
0: ¡Hey! Saludos, ya vas para la escuela, qué chévere. Saludos a Fernando y al pequeñín. ¿Qué dice Clali?
6: Ya vives. Lo peor que le pueden decir a uno es cálmate y por gusto te has enojado. Ay, eso es lo peor.
0: Ay, señor.
6: Feliz día.
0: Por acá me dicen, lo peor que le pueden decir a una mujer es que los hombres abran la boca. Ay, mi ex no se ponía así, dicen, ok.
7: ¿Cómo quieres que me calme?
8: Lo peor que le puedes decir a una mujer enojada es preguntarle si es tu culpa.
0: Ay, ay, ay.
9: Otra cosa, Vide, es decirle que no pasa nada, no es nada importante.
0: Como, hey, no pasa nada, no, no, es mi amiga.
10: Lo peor que le puedes decir a una mujer si la encontrás enojada es, estás enojada.
0: Estás enojada, es cierto. Esta creo que es una muy buena. Estás enojada. Y la mujer súper encachimbada. Y si le decís, yo te lo dije, no. ¿Qué es lo peor que le podemos decir a una mujer cuando esté enojada? O a ver, señoritas, ¿qué es lo peor que les pueden decir a ustedes para que se enojen más? Que ustedes dicen como, puya, de verdad, ¿por qué me dicen esto? Acepto recomendaciones al WhatsApp 79 20 50 50. Conectate y decinos qué es lo peor que le podemos decir a una mujer cuando esté enojada o para que se enoje más. A ver, nos vamos a la pausa. 7 de la mañana ya con 6 minutos y ya volvemos.
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1: 7:11.
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5: 7:17.
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0: Muy bien, llegamos ya a las 7 de la mañana con 27 minutos en todo el territorio nacional. Y hoy estamos hablando de qué es lo peor que le podemos decir a una mujer cuando esté enojada.
1: ¿Qué te pasa?
0: ¿Qué te pasa? ¿Cómo estás enojada?
1: Ey, de verdad que... No, yo... Ey, ¿qué te pasa? Y uno ya sabe que tiene la gran cara de enojada.
0: ¿Estás
1: y se
0: enojada?
1: Le quedan viendo como... Nada.
0: Sí, otros me decían como quedarse callado también puede ser como un motivo.
1: No, yo cuando uno les pregunta qué te pasa.
0: Sí, como, cálmate. No, la verdad que es una pregunta bien difícil, pero a ver, bienvenido Guillermo Velázquez de Excelsior Academy, ¿cómo estás?
1: ¿Qué tal, Vides? Bueno, comprometidos con el éxito, como dicen.
0: Me llega.
1: De verdad, cada vez hay más personas que le dicen que sí a nuestra campaña. Yo estoy motivado porque el esfuerzo que hacemos es muy bueno. Primero, levantarnos siempre temprano para poderles hablar de ventajas, beneficios para el aprendizaje del idioma inglés, hacer alianzas para que ustedes puedan tener un mejor precio, mejores oportunidades. Y qué mejor que imaginarnos hablando inglés el resto de nuestras vidas. Hay personas que ya tienen un conocimiento previo, sí, lo dejaron a medias, pueden perfeccionarlo con nosotros. Hay personas que pues estudiaron, pero se salieron, no les gustó mucho, pueden empezar desde cero. O hay gente que ya habla inglés. Y también tenemos clubes conversacionales avanzados para aquellas personas que quieren practicarlo. Porque es cierto, hay muchas personas que ya aprendieron inglés, pero con el tiempo si no lo practican, pues obviamente esto se puede ir perdiendo dentro del proyecto. Así que tenemos diferentes alternativas. Aquellas personas que quieren sacar su preparación TOEIC, porque obviamente no se pueden graduar en la universidad. Y de verdad tenemos muchas alternativas. Vides, yo siempre he dicho que lo más difícil de aprender inglés no es la lectura, no es la escritura, no es la gramática. ¿Sabes qué, Vides?
0: Tomar la decisión.
1: ¿Y por qué nos cuesta tanto tomar la decisión? Sí o no, a nosotros nos gusta estar en nuestra zona de confort.
0: Sí, totalmente.
1: Y la zona de confort es donde tú te sentís como pececito en el agua, como camarón en cóctel, dice uno. ¿Por qué? Porque realmente es como cuando uno domina algo y cuando se sale de su entorno, obviamente no se siente bien. Imagínate personas que son gerentes, dueños de empresas, personas exitosas, que en algún momento no terminaron de capacitarse en el idioma inglés. Cuando agarran una clase de inglés, sabiendo que ellos todo lo hacen súper bien, sentirse un poquito en ese temor de que todavía no lo dominan, a veces eso nos hace no tomar la decisión de empezar. O también hemos tenido malas experiencias porque los métodos acá en El Salvador son una supervivencia. Hey, yo he visto programas que tardan 4 a 5 años, Vides, para alguien aprender el idioma inglés.
0: Es cierto.
1: Mira, si no lo aprendiste chiquito con estos sistemas, que lo vas a aprender de adulto. ¿Por qué? Porque cada vez nosotros somos más ansiosos y queremos cosas más rápidas. De hecho, yo no entiendo, bueno, sí entiendo, porque el sistema de enseñanza tradicional es un sistema más comercial. Digamos, si yo soy el dueño de la academia, creo que a mí me es más rentable que ustedes me paguen 48 meses a que me paguen 10. Vamos a hacer ese énfasis, porque Excelsior Academy, usted no se tarda 4 o 5 años para que usted aprenda con nosotros, sino que lo hacemos en un tiempo récord. Vides, nos tardamos 10 meses para que alguien hable inglés y 5 meses más para acreditarte internacionalmente con el TOEIC. Si tú no hablas nada de inglés y de repente te dicen, mira, de acá a julio, a abril del otro año, tú vas a ser bilingüe, ¿crees que es un proyecto que uno le motiva para empezar y terminar?
0: Sí, claro, totalmente.
1: Porque imagínate un esfuerzo a corto plazo para un beneficio durante el resto de tu vida, ¿cuántas oportunidades puedes tener? Una persona que habla inglés eleva su rendimiento cultural, social, académico, económico, laboral. Definitivamente este va a ser una inversión increíble. Ahora, ¿cómo lo logramos? Cuando yo te digo que vas a aprender inglés de una forma diferente, no es porque yo te quiera vender algo más extraordinario. Tenemos un sistema diferente, un sistema natural de aprendizaje. ¿Por qué se llama sistema, Vides? Porque sabemos cuándo iniciamos y cuándo finalizamos. Y natural porque es de la misma manera que tú, que mi persona, que todos los que nos están escuchando han aprendido el español. Viendo, escuchando y repitiendo a través de la conceptualización, fijación y aplicación. Nuestro programa combina todas las habilidades del inglés desde el inicio. Y no vamos enfocados en notas. No difiero con los lugares donde tú empezás a estudiar. Tú estás pagando un lugar privado y te empiezan a reprobar. Imagínate, si a mí me cuesta el inglés y me empiezan a aplazar, En 2 meses yo ya me he salido de ese lugar. Nuestras evaluaciones, sí hay que hacerlas, pero nos sirven para identificar a dónde vamos a mejorar con el alumno. Si en la pronunciación, si en la fluidez, si en la retentiva, el programa es 70% práctico para lograr el objetivo. Y lo que más me encanta de Excelsior Academy es que su programa es online. Clases totalmente en vivo. Tú estás cara a cara con tu asesor académico, pero tenés la facilidad de poderte conectar desde tu dispositivo, teléfono, computadora, iPad. No hay ningún problema. Lo haces desde tu trabajo, lo haces desde tu casa y puedes buscar un horario que no te choque.
0: Claro.
1: Y que obviamente puedas organizarte mejor. No te imaginas cuántas personas se han salido de cursos de inglés, no porque no lo consideren importante, sino porque no les ha quedado tiempo. Hey, estudiar en línea es una gran maravilla. Quizás en los años 80, 90, uno ni se imaginaba. Solo lo veía en las películas y decía, hey, mira, viste esa pasadita donde estaban viéndose cara a cara con el teléfono. Hoy ya eso ya es una realidad. Y el mundo va cambiando. La única constante en el mundo es el cambio. Si usted no cambia, si usted no se sigue evolucionando, se va a extinguir y va a dejar pasar muchas oportunidades. El idioma inglés hoy en día ya no es un lujo, es algo totalmente necesario.
0: Así
1: cuando
0: es.
1: Yo les hablo de este programa, todos dicen, hey, me llega, ese es el sistema que yo quiero, sistema natural, aprender inglés en 10 meses, garantizado. Hey, pero esto debe ser caro, dicen, no, carísimo debe ser. Hey, no, saben que es carísimo no hablar inglés.
0: Sí, la verdad.
1: Eso
0: que
1: sí es carísimo, porque usted solito se está cerrando las puertas. Hoy usted va a tener un programa súper bueno. El curso de inglés de nosotros vale $90 de matrícula y las mensualidades valen $59. Vale la pena porque es un curso a corto plazo. 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
0: un
1: invertir
0: dólar diario.
1: 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Lo más difícil es que hoy usted tome la determinación de hacerlo. 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Y si un día no pudiste asistir a clase, la clase queda grabada. Vides, cuando hablamos de una clase grabada, que quiere decir que nos sirve para ponernos al día de la clase que no pudimos cubrir, y obviamente no tenemos que estar pidiendo copia. De una vez nos ponemos al día y lo hacemos perfectamente. Ahorita yo estoy recibiendo llamadas. Muchas felicidades a Dilcia, a Mayra, a Yesenia, a Paola. Ey, todas las chicas hoy.
0: Hoy chicas.
1: Hoy solo mujeres, ¿verdad? Escríbanme al 76 97 96 35. Ya sé por qué hay más mujeres las que nos están escribiendo.
0: Por el tema.
1: Por el tema que estás tocando. Tener pendiente. Mira, me van a linchar. Cállese, Guillermo. Vaya, pónganlo. Sigamos con el tema. Bueno, siguiendo con el tema. Entonces, voy a dejar abierta la línea. Vides, teléfono 76 97 96 35. ¿Qué te parece todo esto?
0: Me parece espectacular y como siempre decimos, lo más difícil, ¿cómo es?
1: Lo más difícil de aprender inglés
0: es tomar la decisión.
1: Pero no se preocupe, porque tenemos nuestro eslogan.
0: Así es, y lo podemos hacer a través de Excelsior Academy. Recuerden ir a buscarlos en redes sociales. ¿Cómo les encuentran?
1: Estamos como Excelsior Academy. Estamos como Excelsior Academy, ¿ok? En Facebook búsquenos como Excelsior Academy y en Instagram como Excelsior Academy El Salvador. Fíjate que veo que me escribió Dilcia y es de Estados Unidos. Se me olvidó decirles que si estás en el extranjero, marca el código de área más 503. y luego el teléfono 7697-9635. La dinámica, ahorita yo termino la entrevista, les llamo para poderlos inscribir. Vamos a estar con María José Vélez autorizando los beneficios. 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
0: Ahí estaba el dato. Muchísimas gracias, Guillermo. Siempre es un placer recibirte aquí en el set más electrónico de todo El Salvador. Nosotros nos vamos a la pausa comercial y ya volvemos. No se despegue porque estamos hablando de qué es esa palabra que le podemos decir a una mujer cuando esté enojada, que nos complique las cosas para que se enoje más. 7920-5050 el WhatsApp. Ya volvemos.
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5: 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Son las
6: 7:39.
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0: 7:43.
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6: 7:46.
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0: peor que le puedes decir a una mujer enojada es: mi ex no se enojaría por eso.
1: Qué bonito, muy gracioso.
2: A ver, pero es que yo siento que está bien difícil, porque al menos yo siento que yo no le diría a una mujer como: mi ex no se enojaría por eso, o mi ex no se enojaba por eso. Ay, bueno, yo siento que es algo que yo no diría. Pero a ver, necesito que las señoritas me confirmen si en algún momento de su trayectoria, de su vida artística, algún cucaracho les dijo: mi ex no se enojaría por eso. Es que yo siento que eso está bien yuca. A ver, necesito que alguna señorita me confirme si ya le han dicho esto. Lo peor que le puedes decir a alguien que esté enojado es: cálmate, no te enojes. Lo peor que le puedes decir a una mujer cuando esté enojada es: no vayas a llorar, dicen. Es que yo siento que ahí ya es tocarle el ego a las mujeres. ¿Sí o no, Marino? Sí, señor.

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Ok, 79-20-50-50, el WhatsApp de ABC 100.1 FM. Ey, contame desde dónde andas conectado, por favor. ¿Desde dónde nos estás escuchando el día de hoy? Llegamos a jueves, Marino, a jueves. Estamos en el Punchis Punchis. One more.

Manden foto y les creo. De parte de el número. Ah, dice. Nombre, cheles, que no tengo tu nombre aquí.

¡Eso! ¡Hay fotos! ¡Saludos a Alita! Jeremy Chávez, muchísimas gracias. ¡Qué buena onda! ¡Salud! ¡Y que viva la regia Chola! ¡Dios mío! ¡Celebration!

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1: 100.1 de ABC, claro que sí. Y nos vamos con algo de Coldplay sonando en el 100.1. Buenos días. Ey, pero el que no baile, parranda, chelito.

¿Para dónde va esa señora guapa que llevan en ese vehículo? Lita, me la llevan secuestrada. ¿Para dónde la llevan? Por favor, parpadee dos veces y la llevan en contra de su voluntad.

0: Ramírez.
1: ¿Qué onda, Cipotón? ¿Cómo estás? Mira, ve, hey, ¿crees que puedes poner San Francisco?
2: San Francisco.
1: Saludos, bicho, cuídate.
2: Saludos, hey, acepto sobornos, pan dulce con café.

0: de Santa Ana, Tierra Morena. Ok, 3 años de mala suerte para la persona que me esté escuchando y no me mande ni siquiera un buenos días. 79-20-50-50 el WhatsApp.
1: Hola, Paris, ¿qué tal? Nada aquí desde los planes, viejo.
0: Qué chivo.
1: Tardísimo, 5 minutos para llegar al trabajo. Y ponete alguna de los Black Eyed Peas, por favor.
0: Black Eyed

0: Nadie me dio los buenos días hoy cuando me levanté. Eso me llega, me llega. A todos los que me escriban les voy a mandar un sticker.
1: Cosme, Cosme, no está solo, aquí está Baltasar.
0: Ah, no, ese era de Cosme, este es mío.
1: Hola Diego, buenos días. Aquí estamos ya reportándonos, escuchando siempre el 100.1
0: de ABC.
1: Baltasar.
0: Saludos a Baltasar. ¿Saben que tengo ganas de comerme unos tamales de elote fritos? ¡Qué rico! San Francisco, where's your disco?

0: Disco.
1: Mire, yo le quiero preguntar a usted, ¿qué es lo peor que se le puede decir a una mujer cuando esté enojada? ¿Qué cree usted? Como estás a preguntarle, ¿estás enojada? Y usted bien enojada. Sí, no, usted no se enojaría si yo le pregunto y está enojada. O no te enojes y usted bien enojada. ¿Verdad? Aquí me están diciendo, decirle a una mujer, te enojas y vos tenés la culpa. Dicen, yo siento que le digo eso a mi mamá. Dicen, cachimba. Me da con la chancleta en ese momento. Ok, a ver, todos mandándome un buenos días al 7920-5050. El que no me mande un buenos días hoy, 3 años de mala suerte, no le va a volver a gustar la cerveza, no se va a volver a enamorar y no va a volver a dormir las 8 horas diarias. Soldado avisado no muere en guerra. Y no le van a volver a gustar las pupusas tampoco. Se imagina.
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13: 8:09.
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El mundo hoy es más práctico, pero también más solidario. 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

0: Ok, llegamos a las 8 de la mañana con 21 minutos. Y siempre me encanta recibir visitas aquí en el set más electrónico de todo El Salvador. Y es que hoy nos visita Gabriela Gaps, te voy a decir yo, ¿sabes? De Óptima Créditos. Me encanta porque es parte de nuestros patrocinadores aquí en el set. Así que bienvenida, Gaby, ¿cómo estás?
1: Gracias, qué gusto con este recibimiento. Y qué gusto poder platicar un ratito contigo. Ya teníamos ratitos de no vernos, pero traemos buenas noticias de parte de Óptima.
0: Me encanta, es que nos habían dejado abandonados con esta temporada de vacaciones.
1: Sí, no, necesitábamos refrescar, un buen descanso.
0: Ok, y a ver, aquí yo a todos los que me han venido a visitar hoy, yo les he preguntado, ¿qué es lo peor que le podemos decir a una mujer cuando esté enojada?
1: Eso de no te enojes, pero si te lo estoy diciendo bien.
0: Sí, sí, como no te enojes, o preguntarte, ¿estás enojada?
1: ¿Estás enojada? Sí, no, creo que el hecho de recalcarlo, ay no, qué barbaridad.
0: ¿Verdad? Yo siento que si le digo eso a mi hermana o a mi mamá, es como me van a salir con la espada desenvainada.
1: Sí, o sea, esa mirada matadora que mejor ni me hables.
0: Mejor ni me hables, mírame y no me tentes,
1: así
0: diría
1: es
0: mi abuelita. Ok, pero a ver, a lo que truje, ruge. Hoy venimos con información súper importante, pero a mí me gustaría iniciar contándole a todas las personas que nos están escuchando del otro lado del micrófono, todos estos madruguines Gaps, ¿qué es Óptima?
1: Bueno, Óptima es una sociedad de ahorro y crédito, es decir, que nosotros somos parte del sistema financiero del país. Estamos autorizados por la Superintendencia del Sistema Financiero para captar los depósitos del público y, por supuesto, respaldados por el Instituto de Garantía de Depósitos o el IGD, como muchos de nosotros lo conocemos. Eso quiere decir de que los ahorros de nuestros clientes están protegidos, están respaldados por el sistema financiero del país. Creo que es algo muy importante al momento de nosotros decidir con qué institución financiera vamos a trabajar.
0: Claro, creo que eso es de verdad, la verdad que es un punto súper importante, porque de repente conocer al mundo, acerca del mundo financiero es complicado, pero entender que con Óptima ustedes tienen el respaldo de la Superintendencia del Sistema Financiero es como, ah, ok, sí, es una solución financiera que yo puedo tomar con ustedes.
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0: Ok, pero hoy me decía Gaps fuera del aire que tenemos una campaña bien chévere y a mí me gustó, porque si yo siento que le voy a contar esto a mi mamá, que ahorita andamos en esto de remodelar la casa, se me emociona. Así que Gaby, te cedo el micrófono de ABC para que nos contes de qué se trata.
1: Sí, la verdad es que, bueno, como tú decías, creo que todos nos emocionamos con remodelar la casa, con ampliarla, como decir, siempre he querido cambiar este piso, siempre he querido cambiar la cocina. Hay tantas tendencias últimamente en la parte de diseño, de arquitectónico y todo eso.
0: De interiores
1: también. De interiores, así es. Entonces, Óptima tiene un crédito especial para todas esas personas que están buscando hacer esas remodelaciones, esas mejoras o esas ampliaciones. Nuestro crédito se llama Credi Hogar. 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
1: es,
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1: 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Uh-huh. 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
0: Ok, con esto me gustaría preguntarte, Gaby, ¿qué necesito yo para poder ser parte de este sorteo a través de Credit Hogar?
1: Bueno, es importante tener un buen récord crediticio. Okay. Eso creo que es esencial. Adicional, necesitamos tener el presupuesto completo del proyecto. Uh-huh. Para poder entrar en la evaluación. Nosotros podemos financiar hasta el 100% del
0: presupuesto.
1: Exacto. Siempre y cuando se cumpla con todos los requisitos dentro de nuestras políticas internas.
0: Ok, perfecto. 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
0: Ok, perfecto. 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
0: 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Felicitarlos, Gaby, por estar siempre en pro acerca de todos los salvadoreños. Nosotros a través de ABC siempre tendremos los micrófonos disponibles para poder llevar estas buenas noticias.
1: Muchísimas gracias y gracias por el espacio.
0: Perfecto, nosotros seguimos con más a través de la señal de ABC 100.1 FM. Nos vamos a la pausa comercial y ya regresamos.
2: 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Son las 8:32. 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

0: Llegamos a las 8 de la mañana con 45 minutos en todo el territorio nacional. Chiquillos, chiquillas, chelitos y chelitas, morenitos y morenitas. Me da risa porque acabo de leer un mensaje que dice: gran maldición que tiraste. A ver.
1: Buenos días, Vides. Ey, viejo, yo no me pienso arriesgar con esos 3 años de mala suerte que acabas de tirar, así que aquí tienes mi saludito.
0: Así me llega, porque soldado avisado no muere en guerra. Elizabeth, ¿por qué anda borrando los mensajes? ¿Me querés explicar, por favor? Ey, siempre se roban mis stickers.
2: Porque le he dicho yo por experiencia, yo a... Bobo, yo te dije, mira, cálmate.
0: Ey, ya para ir cerrando nuestro turno hoy, ¿qué es lo peor que le podemos decir a una mujer cuando está enojada? Pero es que yo también necesito que una mujer me diga como que le encachimba. Qué rico café. Ey, tu taza se parece a la mía, vos. ¿Qué es lo peor que le podemos decir a una mujer cuando está enojada? Cálmate, dice. Buenos días para la comunidad electrónica.

0: Uy, no se escucha.
1: Hola, buenos días, Juaris. Aquí por Olo Quilta escuchándote. Ponete algo ahí de Tiesto, también un poquito de ese señor Armin.
0: Armin Van Buuren.
2: Buenos días, Vides. Ponete algo ahí del maestro David Guetta, lo mejor que tengas.
0: Va, me parece, para ir terminando

0: Buenos días, buenos días, buenos días, El Salvador.
1: Hola, París, buenos días, ¿cómo estás? Que estés bien, mi niño. Me preocupa que ya estamos a mediados de agosto casi, ya se nos va este año también. Para todos, pórtense bien. A ver si me puedes poner Call You Believe de ATV, porfa.
0: ATV. Ricardo, buenos días, muchas gracias. Mira, yo afligido estoy porque ya se va a terminar el mes de agosto y se viene mi cumpleaños. Vamos a hacer un patadón en El Salvador del mundo.
2: Buenos días, me afligiste con esos 3 años. Te estoy saludando, no me te escucho. Desde Buena Cheles, pongo la ABC.
0: Me llega.
2: Todo el día con la ABC. Bien activados. Bien activados. Contame, la Michi, ¿qué se ha hecho? Ayer no la escuché.
0: Michi,
2: ¿qué pasó con la Michi?
0: ¿Qué pasó con la Michi? Ya va a venir, aquí anda. Yo creo que Michi andaba enferma, pero me la acabo de encontrar aquí saliendo. Yo iba a traer mi taza de café, salí de, porque mi set de ABC queda enfrente del set de donde ella estaba. Entonces cabal nos encontramos, pero ya no va a tardar en venir a sacarme de aquí. Saludos desde el gimnasio Toyano. Ese gimnasio ha de ser de puro fierro, ¿va? No sé por qué yo siento. Que empiece la ubereada.

0: Buenos días, buenos días. ¿Cómo estamos? Yo le diría a la mujer, detente, Satanás.
1: Ay, no, no, hombre, se te enoja más. Sí, si te ganaste entradas para el cine, son, o sea, es una entrada general, es decir, que tenés la oportunidad de un pase doble y vos decidís qué película ver.

0: Hola, mi vides. Fíjate que yo, cuando Micaela está súper enojada, yo le digo, tranquila. Se enoja más. Me dice, no me diga tranquila. Así que, ajá, eso le enoja más.
1: Sabes que vos, yo me estaba acordando de ustedes hace un rato. Yo, pero es que vos cambiaste la foto de tu WhatsApp, con razón no te reconocía.

Y bueno, como yo ya casi me voy, nos vamos a ir con una canción porque, mire, uno puede ser feíto y todo, pero arregladito y oliendo rico, uno tiene que sentirse bien. Así que hoy, antes de que yo me vaya, los voy a dejar con esta buena vibra. Así que ahí, facheritos y facheritas todos.

Bueno, señoras y señores, yo me tengo que ir. Hoy me toca ir a la oficina. Hoy es jueves de oficina. Así que con este clásico yo me despido. Conclusión, no hagan enojar a las mujeres, por favor. Calladito, usted se ve más bonito. Usted tiene que hacer caso.

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Pero bueno, yo me tengo que retirar. Les dejo muy buena vibra. Saludos a todos los que ya van tarde. Saludos a mis buenos amigos de Uber, a los amigos también de InDriver, a todo el transporte colectivo. Gracias por hacer de esta comunidad más grande los amantes de la cultura electrónica.

0: Llegamos a las 8:59. Nos vamos, nos vamos. Esta es una versión de Charlie XCX con Icona Pop. I love it. Nos escuchamos el día de mañana en punto de las 6 de la mañana aquí en el 100.1 de ABC. Esto fue Morning Session con Vides París, de lunes a viernes. Que tengan un muy, muy buen día a todos. Pórtense bien. Hoy es jueves, motivación de la semana. Mañana pagan. Hoy es jueves de amigos. Nos vamos, chicos. Muchísimas gracias. Recordá seguirme en redes sociales como @VidesParis para que te des cuenta de todo lo que andamos haciendo fuera de los micrófonos del 100.1 de ABC.
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1: 9:02.
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10: Hello, hello, buenos días, 9:08. ¿Cómo están? Buenos días, alegría, buenos días, señor Sol. Gracias a Vides París por las horas anteriores. Vamos de aquí hasta las 2 de la tarde, así que repórtate en este momento, por favor. Al WhatsApp 79205050. Estuve desaparecida un par de días porque andábamos un poquito malitas de salud. Pero ya, yo creo que ya andamos bien, ya andamos bien. Ya andamos al 100.1, así que quiero saber quién anda por acá conmigo, quién se queda conmigo hasta las 2. ¿Quién va a desayunar y a almorzar conmigo?
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10: Mándame un sticker, mándame una nota de voz, mándame una nota de video, un mensaje, lo que vos querrás, una señal de humo, solo para saber que estás en sintonía del 100.1. 79-20-50-50. Vamos a ver, vamos a pasar lista después de esta canción para ver quiénes están por acá. Y obviamente también, decime qué quieres escuchar, qué vamos programando. Aquí vos mandás. 9

0: arrancamos 9:12. Buenos días, alegría.
1: Aquí al 100.1 desde Dallas.
0: Saludos,
1: mi pelirroja.
0: Qué lindo, saludos, José. Saludos, Michi. Qué bueno que ya estás de regreso. Gracias, Douglas. Erika. Presente, presente, Michi, saludos. Danilo, buenos
2: hola,
0: días.
2: Hola, hola, hola. Buenos días, aquí escuchándote.
0: Eso.
2: Por favor, compláceme con San Francisco. San bendiciones.
0: Francisco, ok.
2: Que Dios les bendiga a todos.
0: Saludos. Ánimo. Bendiciones para ti también. Presente y gracias a Dios ya estás mejor de salud, dice Carlos Santamaría. Saludos, Carlitos. Gracias.
3: Hola, hola. Muy buen día, Michi. Qué gusto saludarle y que ya esté de nuevo acá.
0: Gracias.
3: Siempre con ese entusiasmo, con ese ánimo de estar súper, súper en un juevesitos.
0: Ajá.
3: Así, ya que huele a fin de semana, que ya merita ahí un fresquito, ahí una regia bien heladita.
0: Dios mío.
3: Pero no ahorita, sino más tarde.
0: Más tarde,
3: sí. A ver, que tenga buen día, Michi. Guste saludarle siempre aquí escuchándole. Soy Peter. Saluditos. Que tenga bonito día, que sea mejor. Hasta luego.
0: Gracias. Saludos. El amor de Gigi D'Agostino me piden por acá. Ya la vamos a programar. Bienvenida a tu turno, Michi, Carlos, Antonio. Saludos. 9:14. Ya llevamos por aquí un par de cancioncillas que me están pidiendo. Obviamente, díganme qué más quieren escuchar. ¿Qué más vamos programando? Yo te propongo la primera del turno, pero ustedes me tienen que decir qué más.

vamos con más música. 9:15. Así, así, con esta energía vamos a seguir.

0: 6 minutos. Buenos días. Hola, hola.
1: Hola, hola. Buenos días, Michi. Saludarnos desde Madrid.
0: Buenos días desde Madrid.
1: Por favor, agreguemos a la playlist Disco Dancing de Will Sparks.
0: Ok.
1: Feliz día. Saludos.
0: Feliz día para ti también. Sound of the Night de Tiesto, me piden por acá también. Ok, con gusto.
2: Michi, Michi.
0: Hola.
2: Alexander, aquí saludándote.
0: ¿Cómo estás, Alex?
2: Creo que me podrías complacer con una canción. Focus, de John Summit, por favor.
0: Ok.
2: Excelente música y excelente día para todos.
0: Gracias.
2: Bendiciones, buenas vibras.
0: Igual para ti, que tengas un bonito día. Nos vamos con una más. Luego vamos a la pausa, chicos.
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más. Llegamos a las 10 de la mañana. Buenos días, alegría. ¿Qué dicen por acá? Buenos días, Michi. Quiero Blue. Ok. Ya te la pongo. Buenos días. Saludos desde Qatar. Saludos a mi familia, familia Martínez. Saludos hasta Qatar. Dios mío, imagínate hasta dónde está sonando ABC. Buenas, ex de Cheat Codes. Ok, saludos, Marvin. Marlon Enríquez también reportándose por acá. 7920-5050, el WhatsApp del 100.1. Decime desde dónde estás escuchando ABC. Decime también qué querés escuchar esta mañana. Como si nada, ya casi se nos fue la primer hora de este turno. Así que repórtate conmigo, por favor.

Otro ratito vamos a estar mezclando también. Así que quédate pendiente de la señal del 100.1. Buenos días, 9:47.

0: Muy bien, 9:51. Buenos días, seguimos con más del 100.1. Y miren, ustedes me preguntaban a mí, Michi, ¿cómo hiciste para recuperarte tan rápido de esa gripe? Porque yo el lunes andaba mal, ustedes me escucharon. Y hoy vamos a hablar de eso. Tengo en la línea al licenciado Gilberto de los Laboratorios Suizos y vamos a hablar de Antigrip AM y PM, que fue lo que a mí me ayudó para recuperarme. Lick, ¿qué tal? Buenos días.
1: Pues mire, un gusto saludarle. Deseándoles mucha salud y abundantes bendiciones a todos. Y mire qué oportuno, ¿verdad? Que el tema que vamos a tratar el día de hoy.
0: Bueno, definitivamente, Lick, de verdad que estamos en una época en la que muchas personas comienzan con estornudos, congestión, dolor de garganta, tos, así que y fueron las condiciones en las que yo estaba. Ahora, ¿estamos hablando de una gripe o de un resfrío?
1: Bueno, por los síntomas que acaba de mencionar, esos caracterizan un resfrío, que es lo mismo que decir catarro, ¿verdad? Catarro o resfrío. Sin embargo, gripe, tendemos a pensar de que es lo mismo, pero no es lo mismo en realidad. En una forma breve trataré de explicar. Por ejemplo, una gripe llega de repente, así, intempestivamente. El resfriado se va desarrollando poco a poco. Primero estornuda, después el goteo nasal, después congestión nasal, luego viene el carraspeo en la garganta, irritación de la garganta, se desarrolla tal vez tos, todo dolor de cabeza, etcétera, ¿no? Ahora, lo importante del caso es que la gripe, en un momento determinado, esos síntomas se exacerban, ¿verdad? Esos síntomas están exacerbados, pero se caracterizan porque la bota usted, por ejemplo, hay dolor de hueso, dolor muscular, un intenso dolor de cabeza en un momento dado, y arriba de 38 grados en un momento dado. Por eso es fundamental la visita con el médico para que él pueda determinar qué es y que pueda prescribir lo adecuado para este momento. Sin embargo, hay productos de venta libre de los cuales podemos echar mano. Sin embargo, la consulta con el médico, insisto, es sumamente importante. ¿Qué le parece a usted?
0: Ahora, yo me pregunto, ¿existe una sola pastilla que cubra cada síntoma del resfrío?
1: Pues mire, las pastillas normalmente llamadas antigripales, es correcto, pues así se han llamado, antigripales contienen un analgésico, un antihistamínico y un descongestionante, justo para paliar los síntomas de un resfrío o catarro. Cuando hay gripe, en un momento dado se agrega también pues un antiviral a los productos. Y entonces, lo importante del caso es que de alguna manera estos antigripales están combinados para paliar esta sintomatología. Pero cuando hay tos, por ejemplo, hay que agregar un jarabe para la tos. Es mejor hacerlo con Broncohelix, ¿verdad? Broncohelix, que es un jarabe natural para la tos que le ayuda a sacar la flema, ¿verdad? Secretar esa flema que está molestando en el arco respiratorio. Y por otro lado, el carraspeo, podemos agregar un tosil caramelo, los caramelitos, para disminuir la irritación de la garganta y ir paliando pues la sintomatología. ¿Qué le parece a usted?
0: Lick, ¿es útil la vitamina C oral cuando tenemos un resfrío y después del resfrío también?
1: Sí, por supuesto. La vitamina C es un nutriente interesante e importante que participa en muchas funciones del organismo. Una de ellas puede fortalecer el sistema de defensa del organismo, que es propio utilizarlo dentro del periodo del resfrío y después también para la recuperación. Ahora, luego, cuando todo ha pasado, ¿podemos continuar con vitamina C? Por supuesto que sí, ¿verdad? Porque es un nutriente importantísimo. Pero qué mejor llevar alimentación a través de cítricos, que son ricos en vitamina C, ¿verdad? Y otros alimentos que podemos mencionar, pero claro que sí, para ello podemos, hay una marca interesante de laboratorio suizo que se llama Vitacil C masticable, cada tabletita con agradable sabor a naranja, y para la gripe, Antigrip AM y Antigrip PM, una tabletita por la mañana y una tabletita por la noche de Antigrip PM para el resfrío o catarro. ¿Qué le parece?
0: Bueno, excelente, de verdad que muy buenas noticias la que nos trae, porque en esta temporada hay un montón de personas que andan con ese tipo de síntomas y es necesario tener productos que nos ayuden a nosotros a mejorarnos, a sentirnos mejor y a continuar con nuestras labores diarias. 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
1: En todas las farmacias del país. Antigripa M, Antigripe M, Broncoelix, Citacil Semascable, las pastillitas con agradable sabor a naranja. Antigripa M y Antigripe M, recuerde, una en la mañana, otra por la noche. Y mire, muy importante recalcar, no esperar pues a que nos duela algo para visitar al médico, por lo menos visitarlo una vez al año de manera preventiva.
0: Muy bien, ¿cómo podemos encontrarlos en redes también para conocer más acerca de todos los productos de Laboratorios Suizos y por supuesto también conocer acerca del podcast?
1: 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Fíjense que ahí hay un tema bien interesante, una conversación sobre resfríos, ¿verdad? Muy oportuno en este momento pues para fortalecer lo que hemos comenzado el día de hoy, y hay otros temas que de los cuales seguiremos conversando en próximas ocasiones. 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
0: Bueno,
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0: 10:16. Buenos días. Seguimos con más del 100.1. Gracias a todos los que están reportándose en el WhatsApp. Y tenemos visita en cabina. Tenemos casa llena esta mañana. Nos acompañan los chicos del Colegio Santa Inés, que vienen con excelentes noticias para compartir con ustedes. Así que pónganle atención, porque esta mañana nos acompaña Saraí, Daniela, Gabriela, Camila y Fernando. Chicos, ¿qué tal? ¿Cómo están? Bienvenidos.
1: Hola. Hola.
0: Bueno, es un gusto recibirlos acá en cabina de ABC y yo sé que vienen con una gran energía a compartirnos una gran noticia. Cuéntenos.
2: Bueno, primero, gracias por recibirnos. Estamos muy emocionados de estar aquí todos. Y Colegio Santa Inés les hace la invitación a todos los que nos están escuchando a este sábado 15 de agosto a partir de las 2 de la tarde, donde tenemos nuestro open house. ¿Y qué van a ver en este open house? Pues van a tener un recorrido por las instalaciones de nuestro colegio. Van a poder ver los diplomados que tenemos, cómo es nuestra enseñanza y nuestro progreso de aprendizaje, de la mano claramente del carisma salesiano y el acompañamiento de nuestras hermanas.
3: Estamos ubicados frente a la carretera Panamericana, a una cuadra del Parque San Martín, y la verdad, le puedes preguntar a cualquier tecleño dónde queda el Colegio Santa Inés y ellos se lo van a decir. Somos un punto de referencia.
4: Y para el apoyo académico, contamos con el Club de Tareas, un espacio ideal para reforzar el aprendizaje diario, que a partir del próximo año se extenderá también para los más pequeños de casa, desde inicial 3.
5: Bueno, yo les voy a hablar de la parte más divertida de nuestro colegio, que son los diplomados. Primeramente les voy a hablar de mi casa, que es el diplomado de comunicaciones, en donde aprendemos programas profesionales de fotografía, producción audiovisual y manejo de medios digitales. Y también tenemos el diplomado de diseño gráfico, en donde nos enseñan profesionales de la edición y la composición visual, y también practicamos mucho en Photoshop.
3: Bueno, yo le voy a hablar de mi casa, que es el diplomado de salud. El diplomado de salud, contrario a lo que la gente piensa, no es solo teoría, sino un montón de cosas prácticas para la vida, como RCP, como aprender a tomar la presión. Y otro de nuestros diplomados estrella es arte culinario, donde no solo nos enseñan a manejar técnicas gastronómicas, sino también a construir nuestra propia empresa.
6: Bueno, también sobre todo, la base de nuestro colegio es el carisma salesiano, guiados por nuestras hermanas, hijas de María Auxiliadora. Nos educamos bajo el sistema de religión, amor y razón. Además, tenemos un espacio de fe, como la formación para los diferentes sacramentos, como bautismo, confirmación y también la primera comunión. También tenemos los grupos de misioneros y los grupos de acólitos. Si quieren saber más sobre este carisma salesiano, vengan a nuestro open house este sábado 15 de agosto desde las 2 de la tarde.
3: Pues sí, nuestras puertas están abiertas para quienes quieran experimentar ese carisma salesiano. No solo somos una institución, sino también somos una familia. 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
0: Chicos, digamos nuevamente a dónde están ubicados y en qué horario se va a llevar a cabo su open house.
3: Sobre la carretera Panamericana, a una cuadra del Parque San Martín, y vamos a estar abiertos de 2 a 4. Pero también, si ustedes quieren venir a hacer unos recorridos cualquier día de la semana, las horas hábiles son de 7 a 5 de la tarde. Pueden, están bienvenidos. Las puertas de nuestra casa están abiertas.
6: Y nuestro Instagram y nuestro Facebook aparecemos como santainés.csi.
0: Ok, perfecto. Bueno, ahí está la invitación para que ustedes puedan acercarse al Colegio Santa Inés y conocer de primera mano pues todas las actividades que los chicos pueden desarrollar. Ya los escucharon aquí al aire, la mayoría son del Diplomado en Comunicaciones, así que están muy bien, van muy bien, chicos, y también tú que estás en salud, súper bien también. Yo no sé si te vas a decidir por salud o vas a decidirte por comunicaciones, pero ustedes se pueden dar cuenta también de todas las habilidades que los chicos pueden desarrollar. Así que acérquense a este open house este próximo 15 de agosto de 2 a 4 de la tarde. Chicos, gracias. ¿Algo más que deseen agregar?
3: Sí, que somos bilingües desde inicial 3 y que somos mixtos para todos los niveles.
0: Bueno, súper buena información también. Gracias de verdad por tomarnos en cuenta y las puertas de ABC están siempre abiertas para ustedes. Seguimos con más del 100.1. Nos vamos con esta canción. 10 de la mañana con 20 minutos.

tengo una duda existencial. Y ustedes me van a decir qué hacemos, porque yo no sé. Yo ya le di vueltas a este asunto y yo no sé qué hacer. Ustedes digan. Yo voy a mezclar a las 11 de la mañana, de 11 a 12. ¿Hacemos live o no? En TikTok. Pero ustedes díganme, ¿hacemos live en TikTok o no? This won't be forever, so I try to fight it. We're beautiful now. Pero se tienen que conectar, pues. We might not know why. Douglas dice que sí, pero necesito más opiniones. Hacemos live en TikTok de 11 a 12 de la mañana. Así como ando, hoy no venía preparada para hacer live.

0: si haces live en TikTok, me pasas el link, dice. Vaya, podemos hacer una cosa. De 10:30 a 11, yo les mando el link de nuestro TikTok para que nos vayan a seguir. Y de 11 a 12 hacemos el live.
1: ¡Métale bomba, Michi! ¡Haga el live ahí!
0: Bye. Saludos para mí, Eric Reyes. Saludos, Eric.

0: no lo tienen, lo pueden solicitar, por favor.
1: Por favor. Haga like, pero mándame el link para conectarme. Mucho gusto, Michi. Feliz día.
0: Saludos, feliz día para ti también. Déjame ver. Por aquí tiene que estar la opción. Aquí está.

Me pasas el link, quedo atento, dice. Bueno, aquellos que no nos sigan en TikTok, nos pueden encontrar como arroba cultura electrónica. Y si no, yo por acá les voy a mandar el link, ¿ok? Y a las 11 vamos a hacer live. Solo dígame, Michi, quiero el link, Michi, quiero el link. Y yo por acá se los mando. Y a las 11 hacemos el live.

quiero mucho, bendiciones, dice Andrea, saludos. Bendiciones para ti también. 79-20-50-50. De aquí hasta las 11 de la mañana les estoy compartiendo el link de nuestro TikTok. Y a las 11 vamos con live, ¿ok? Ok, ahí estamos.

0: vamos a la pausa y volvemos.
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1: 15 minutos más y llegamos a las 11 de la mañana. Buenos días, alegría. Pedime el link de nuestro TikTok a través del WhatsApp 7920-5050, porque a las 11 vamos a mezclar en vivo y vamos al live. Así que pedime el link de nuestro TikTok por ahí, por favor. Under her umbrella with a blues. Si no nos seguís, y si ya no seguís, pues conéctate a las 11. Igual nos puedes ir a buscar, nos encontrás como arroba cultura electrónica. Así, chiquillos, así. Nos vamos con más música. Buenos días.

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5: 11:03.

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Dios, Dios mío eres tú. De madrugada te buscaré, mi alma tiene sed de ti, Señor, mi carne te anhela. En tierra seca y árida, donde no hay aguas, para ver tu poder y tu gloria, así como te he mirado en el santuario, porque mejor es tu misericordia que la vida misma. Mis labios te alabarán, así te bendeciré en mi vida. En tu nombre alzaré mis manos. Gracias, Señor, por este nuevo día, por esta tierra de plenitud llamada El Salvador, por su tierra multiplicadora, tierra fértil. Gracias, Señor, porque tú reinas. Eres el suficiente para El Salvador. Jesús, tú eres suficiente en nuestra vida. Gracias por mi familia, por mi trabajo, por este techo que me cubre, por esta cama que me sostiene cuando estoy cansado, Señor. Gracias por todo lo que yo doy por hecho, porque tú me lo has dado. Todo proviene de tu gracia y de tu favor. Te damos gracias por este día hermoso, donde tu presencia y tu cuidado van con nosotros. Bendito sea El Salvador desde ahora y para siempre. Bendito sea este pueblo que te ama y exalta tu nombre, Señor, que podamos vernos y amarnos como tú nos amas. Muy buenos días a todos, en el nombre de Jesús.

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5: 12:06.
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Mediodía con 25 minutos. Bueno, estuvimos en TikTok. Nos desconectamos un ratito de acá y estuvimos en TikTok. Así que espero que nos hayan acompañado. Mañana nos conectamos nuevamente a las 11 de la mañana, ¿ok? 12 con 25 minutos. Buen provecho si estás almorzando a esta hora. Gracias por hacerlo en compañía del 100.1. Creo que tenemos espacio para dos canciones más. Y luego vamos a la pausa, chiquillos. Volvemos con más del 100.1.

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7: 1:07.
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9: Muy bien, 1:08. Buenas tardes, buen provecho si estás almorzando a esta hora. Gracias por estar en sintonía del 100.1. Contame cómo va tu tarde. Esta horita que ha pasado de la tarde. 79, 20, 55.

0: Ok, 1:21. ¿Me puedes poner una canción de Oliver Tree, por favor? Ok.
1: Oye, mi amor, vamos a la feria. Vamos a la feria.
0: Vámonos. Hoy estuvimos haciendo live en TikTok, así que vayan a seguirnos a nuestra cuenta @culturaelectronica. Mañana nos vemos otra vez a las 11 de la mañana. Contame en qué vueltas andás. Ya vamos.

0: el tráfico, ¿qué tal? El clima, ¿qué tal? ¡Qué calor! Pero ya vamos llegando al viernes, ya vamos llegando al fin de semana, ya vamos llegando a la playa.
1: Te extraño, Michita.
0: Pero si aquí estoy, yo también te extrañé. Estuve ausente 2 días porque estábamos incapacitados. Tráfico sobre los héroes llegando a metro colapsado. ¿Qué? Bueno, con precaución, con paciencia. Saludos para Denis, que va por ahí escuchando el 100.1.

0: tardes, Michi. Mucho Hola. Gusto de saludarte. Tenía mucho de no saludarte.
1: ¿Cómo estás,
0: pero ahorita
1: Saulito?
0: Te voy a reportar el tráfico bajando.
1: Dímelo.
0: Para Los Chorros. Está pura uva, mami. Está despejado.
1: Ok. Excelente noticia. Gracias, Saulito. No me hizo caso con el remedio del tequila. Es que ahorita no estoy, Erika. No estoy ingiriendo ese tipo de bebidas, ¿eh?

aquí hasta el fin de semana, nada más. Entonces me tocó a pura medicina de la normal. Pues sí, ni modo, dice Erika. Sí, ni modo, así tocó, pero ya andamos bien. Pero ustedes siempre, siempre, siempre recomendándome un buen tequila para quitarme la gripe. ¿Qué me has mandado, Valmore? Nos vamos con más música, 1:25. Buenas tardes.

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0: 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Son las
1: 1:32.
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0: 1:47. Ya casi nos vamos, pero antes de retirarnos de acá de cabina, queremos dar información importante para ustedes. Y tenemos por acá invitado, nos acompaña Mario Estrada, gerente de mercadeo de Diparvel, que viene con excelentes noticias para todos ustedes. Mario, ¿qué tal? Bienvenido.
1: Muy buenas tardes a todos y a tu público. Gracias.
0: Bueno, de verdad que es un gusto poder recibirlos por acá y saber de todas las buenas noticias que trae Diparvel para todos los salvadoreños. Cuéntenos un poquito acerca de las actividades que se vienen.
1: Sí, mira, Michelle, te cuento. Este domingo, próximo domingo 16 de agosto, en el Autódromo El Jabalí, gracias a ACE, se va a dar la cuarta fecha de automovilismo Copa Diparvel. Desde las 8 de la mañana se van a abrir las puertas y a las 9 va a comenzar la competencia y va a llegar hasta un término de las 2-3 de la tarde. Okay. Con 15 categorías sumamente emocionantes de vehículos de alta velocidad. Durante el día vamos a tener sorpresas en el domo. La entrada cuesta $5 y los estamos invitando a todos los que estén escuchando en este momento para hacer una dinámica luego contigo.
0: Bueno, ¿qué vamos a poder encontrar durante todo el evento?
1: Tenemos dos sorpresas bien importantes. La primera es que vamos en el domo principal, vamos a nosotros a tener nuestro primera vez a nuestro club Repsol, donde nosotros como marca lubricante Repsol patrocinamos al 4x4 off-road en El Salvador, motocross, karting, vehículos de velocidad y moto para pista. Van a estar todos los pilotos y los vehículos con para que se puedan tomar fotos, subirse y preguntarle a los pilotos los que quieran practicar este deporte. Esa es la primera sorpresa. Okay. La segunda sorpresa es que vamos a tener unas rifas en una pista que vamos a poner en el piso para que compitan y los mejores tiempos van a girar ruleta. Vamos a regalar promocionales de las marcas que Diparvel representa, como baterías Record, lubricantes Repsol, llantas Firestone y Bridgestone. Y el gran premio va a ser un casco oficial de Repsol. El que se lo gane va a tener la oportunidad de subirse al pickup oficial de Repsol y dar una vuelta en el Jabalí.
0: Bueno, qué súper, me encanta. Uh-huh. Nuevamente, ¿desde qué horas vamos a poder ingresar? ¿A qué hora se van a abrir
1: puertas? Desde las 8 de la mañana se abren las puertas.
0: ¿Vamos a poder encontrar áreas de parqueo, bebidas,
1: sí,
0: comida?
1: Hay un parqueo general, el principal, uh-huh, y luego también hay una área de comidas. Y también hay otras marcas patrocinadoras que nos acompañan, que también tienen actividades, y igual que nosotros regalamos también, para que la gente se lleve una super experiencia.
0: Bueno, es una actividad que definitivamente es para compartir con toda la familia, con amigos. Si no tienen planes para este fin de semana, ahí está el plan para este domingo 16 de agosto a partir de las 9 de la mañana. Traemos sorpresas también para aquellos que ponen atención a todo, sí, lo que hablamos acá en las entrevistas.
1: Te voy a contar la última y después hacemos las preguntas. Okay. Vamos a tener un simulador de F1. De última super generación, para okay, los que quieran, les gusta esa sensación de velocidad, es bastante realista, así que les recomiendo que entre las 11 y el mediodía estén ahí buscándonos para esto. Así que démosle, regalemos pases.
0: Ok, vamos a regalar 20.
1: Sí, 20 pases.
0: Ok, que nos manden nota de voz y que nos digan a qué hora y gracias
1: y
0: a
1: quién. Y que nos mencionen una marca de las que representamos en Diparvel.
0: Una marca de las que sí tienen en Diparvel. Ok, así de fácil. 79-20-50-50. Manden su nota de voz al WhatsApp y nos dicen una de las marcas que representa Diparvel y, por supuesto, en qué fecha. En qué fecha se va a llevar a cabo el evento. Así de fácil, 79-20-50-50, para que ustedes se puedan llevar una entrada, que esta ya dijimos que tienen un costo, pero nosotros vamos a regalar 20 hoy.
1: Es correcto.
0: Así es, manden sus audios para poder ganarse estas entradas. ¿Cómo podemos encontrarlos también en redes sociales para conocer un poco más acerca de este y otros eventos patrocinados por Diparvel?
1: Estamos en Meta, Facebook e Instagram como Diparvel El Salvador y en TikTok como Diparvel.
0: Ok, perfecto. 79-20-50-50, por aquí ya están llegando los audios. Vamos a escuchar un par y después yo también me quedo regalando las entradas que falten. Hola.
2: Hola, hola. Una de las marcas es Firestone. El 16, domingo 16, de 9 en adelante.
0: Ahí está.
1: Está bien.
0: Así de fácil.
1: Muy bien, muy bien.
0: Ok, nombre completo y número de DUI, amigo, por favor. ¿Quién más?
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0: Ok. Ok, nombre completo y número de DUI, 79-20-50-50. Yo me voy a quedar por acá escuchando los audios que nos hagan falta y ustedes tienen que mandar nuevamente una de las marcas que de las que tiene DiParvel y por supuesto también la fecha en la que se va a llevar a cabo este evento. Mario, de verdad, muchísimas gracias. ¿Algo más que desea agregar?
1: Sí, no, gracias a ti y a la radio y pues recordarle al público que somos ya 18 sucursales en el país. Ayer inauguramos Lourdes y mañana vamos a inaugurar La Unión, así que para que todo el público sepa de que vamos a poner un DiParvel cerca cada vez más de las personas en El Salvador.
0: Excelente, muchas gracias de verdad y espero que nos puedan visitar muy pronto.
1: Gracias, muy amable.
0: 1:52, nos vamos con más música a través del 100.1 y luego regreso con las notas de voz. Party.

bien, a todos los que les contesté con un Oki, es porque se ganaron la entrada para el evento que tiene Deep Purple este domingo 16 de agosto en el Jabalí. A todos los que les puse un Oki, por favor, mándenme nombre completo y número de DUI y pueden pasar a partir de mañana a traer sus entradas, ¿ok? Es una entrada individual. Pero mándenme sus datos.

bueno, ha sido un gusto poder acompañarles en este jueves. Gracias a todos los que se han quedado conmigo, gracias a los que se conectaron a live también. Nos escuchamos mañana de 9 de la mañana a 2 de la tarde y a las 11 nos vemos en TikTok también. Vayan a seguirnos a TikTok como arroba cultura electrónica y a Instagram como ABC101FM y mi cuenta personal también, pasmichi_bajo.

0: Barbra Streisand.
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9: 2:03.
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5: 3:04.
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0: Muy bien, chicos, ya faltan 10 minutos para las 4. Seguimos avanzando con buena música y también con invitados que tenemos acá en el set de ABC. Esta tarde nos acompaña la licenciada Adriana Lourcel, quien es jefe de mercadeo de Agua Las Perlitas. Licenciada, ¿qué tal? Bienvenida, ¿cómo está?
1: Hola, ¿qué tal? Pues bien. Aquí con calor estábamos hablando, pero feliz.
0: Que con mucho calor, definitivamente. Estábamos platicando acá tras micrófonos y pues en Agua Las Perlitas están muy contentos, muy emocionados, porque acaban de recibir un premio muy importante, un reconocimiento y por supuesto una nueva certificación.
1: Claro que sí. Bueno, para nosotros es un orgullo porque parte de nuestros mensajes de marca como tal es que somos una empresa con única en todo El Salvador con 3 certificaciones internacionales de calidad. Y a este año se nos agrega una más, entonces ya podemos decir única con 4 certificaciones. Entonces, para nosotros es un hito porque es un esfuerzo que llevamos día con día hacia todos nuestros consumidores y esto refleja nada más un premio a lo que nosotros damos a nuestros consumidores.
0: Definitivamente, esto es algo muy, pero muy especial porque realmente Agua Las Perlitas es la única que cuenta con estas 4 certificaciones internacionales. Y bueno, estábamos platicando tras micrófono que se evalúan ciertas cosas. Esto no es así nada más, es un proceso, pasa por un jurado y hay varios puntos que se evalúan.
1: Sí, efectivamente. Bueno, este premio se llama Superior Taste Award. Es un premio que lo da el Instituto de Bruselas. Es una institución que se encarga específicamente de categorizar y darle una puntuación en el sabor a el agua en como tal en este caso. Uh-huh. ¿Y qué es lo que evalúan? Bueno, reúnen a chef y a sommeliers a nivel mundial y se evalúan 5 criterios que es vista, olfato, gusto, sensación final y textura. Y bajo esos criterios deciden si el producto tiene esa como esa parte deliciosa y sí, esa parte sí, de sí. sabor que mantenga la calidad de lo que tenga que tener el agua como tal.
0: Bueno, el jurado decide si cumple con todos estos, con todas estas categorías y al decirte que sí, pues ya cumple con algo que se llama un producto equilibrado, un producto que está bien hecho y que es delicioso. También estábamos platicando sobre la percepción de la gente con el sabor del agua sí. Y yo le decía acá a la licenciada, mire licenciada, a mí me encanta Agua Las Perlitas porque yo le siento una textura suave, no sé, sí. Tiene algo. Y de ahí me comentaba el caso de alguien que hasta sabor a coco le siente.
1: Sí, no, o sea, me sorprendió bastante porque al final es la percepción de cada uno, pues, pero el encontrarle el sabor al agua es importante porque, como decíamos allá en el colegio, nos decían, no, el agua es insabora, incolora, inodora, ¿verdad?
0: Sí.
1: Pero al final el agua es un recurso natural que viene de la tierra, que se extrae de la tierra, entonces al final tiene esos nutrientes o esas cosas específicas que le dan ese sabor o eso rico en minerales. Entonces es importante que sepamos que al final el agua se puede encontrar un sabor y que pues en nuestro caso Agua Las Perlitas tiene el mejor sabor en
0: sí,
1: todo El Salvador.
0: Por supuesto. Y más con este calor, definitivamente tener ahí tu botellita de Agua Las Perlitas te cae pero genial. A ver, licenciada, Las Perlitas cuenta con 4 certificaciones internacionales. ¿Cuáles son y qué es lo que garantizan al consumidor salvadoreño?
1: Sí, bueno, ya habíamos hablado de la cuarta que acabamos de que nos acaban de dar, que es la Superior Taste Award. Tenemos la NSF, que es la Fundación Nacional de Saneamiento. Ellos lo que nos dan es una certificación en nuestros procesos y productos. De ahí está el AVWA, que es la Asociación Latinoamericana de Emboteadores de Agua, que ellos se dedican a certificar nuestros operadores en planta. Y una de los sellos más importantes que nosotros tenemos es el Water Quality Association, que ellos lo que se encargan es darle el certificado al agua a tener la calidad mundial. Y esta certificación no la tiene nadie más que solamente nosotros acá en El Salvador y que somos también parte miembros de esa asociación. Entonces, es un orgullo que pues una certificación como esa también nos dé esa certificación, valga la redundancia, como tal. Y un dato curioso que a mí me gusta contarlo bastante es que, bueno, cuando vino hace bastante Obama, él vino y preguntó por Las Perlitas, porque él sabía que Agua Las Perlitas era la que tenía esa certificación. Entonces solo esa agua tomó para su visita. Así que,
0: ay, qué bien,
1: dato orgullo.
0: Importantísimo. 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
0: Excelente, muy bien. Licenciada, muchísimas gracias por esta visita y muchas felicidades para todo el equipo de Agua Las Perlitas también.
1: Gracias, gracias.
0: Ok, con gusto. Bueno, chicos, continuamos con más música. Ya faltan 5 minutos para las 4.

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11: 5:06.

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2: 5:38.
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Alabad a nuestro Dios, naciones todas, pueblos todos, alabadle, porque ha engrandecido sobre nosotros, sobre el Salvador, sobre nosotros los salvadoreños, su misericordia y su fidelidad es para siempre. Gracias, Señor, por permitirnos llegar a esta noche rodeados y guardados por ti. Gracias, Señor, por tu cobertura poderosa en medio de este pueblo que te ama. Gracias por el Salvador, Señor. Gracias porque podemos dormir en paz a la sombra de tus alas. Gracias, Señor, por nuestro presidente Nayib Bukele, por su familia, por su gobierno, porque tú lo guías en plenitud, Señor.